Rey de gloria, bendito seas, Padre. Te adoramos, Señor, y bendecimos tu nombre, Padre, porque para siempre es tu misericordia, para siempre es tu bondad, Padre. Así te pido, Dios amado, Dios eterno, por todo tu pueblo, Señor, por toda tu iglesia del aire, Señor, que está toda unida, clamándote, Padre, pidiéndote, Dios mío, a una voz al cuello, Señor, en un mismo sentir, en un mismo pensar, todos diciendo una misma cosa, Padre, la nueva frecuencia, Padre. Gracias, Señor. Gracias, porque esto usted es el único que puede hacer todo esto, Señor. Gracias te damos, Señor, porque cuando en tu santa y sublime voluntad está, Señor, grandes milagros se ven, Señor. Gracias, Padre. Gracias, Cristo bendito, por tu amor, tu bondad y tu misericordia, que es para siempre, Padre. Gracias a la vida, Señor, de mi hermana Jacqueline, Padre, ayúdala. Dale nuevas fuerzas como el águila, Padre. Dale nuevas fuerzas como el búfalo, Padre. Ayúdala, Señor, motívala en la fe, Señor. Solo usted la puede ayudar, Padre bendito, dándole nuevas fuerzas como el águila, Padre. Acorázala de la coronilla hasta la planta de los pies, glorifíquese en la vida de ella, Padre. Tome el cuidado y el control, Padre. Solo usted la puede guiar, Padre. Solo usted la puede conducir y dirigir, Padre. Tu palabra dice que tu Espíritu Santo nos iba a guiar a toda verdad y a toda justicia. En tus manos está la vida de mi hermana Jacqueline, Padre, su familia. Cúbrelas con tu manto de poder, Padre. Venga usted solventando, Señor, toda la necesidad, Padre, que haya, Padre bendito. Porque sabemos que todos somos necesitados, Padre. Te necesitamos cada momento, Señor amado. Y yo sé que mi hermana te necesita, Padre, protegiendo toda su familia, Padre. Gracias, Señor. Gracias, Jesús. La coraza, mi hermana Dianita, Padre, cubrila con tu manto de poder, con la coraza, la unción de tu Santo Espíritu, dele fuerzas como el águila, dele fuerzas como el búfalo, Señor. Ayúdala, Dios mío, tú eres poderoso, Padre, tú eres maravilloso, Padre. Gracias, Señor, por la gracia que usted les ha puesto, Señor, a ellos, Señor, para que ellos puedan estar con gozo y alegría sirviéndote, Padre Santo. Cada momento, Señor amado, gracias, Señor. Esto solo usted lo puede hacer, Padre Santo. Esto solo usted puede hacer estos milagros, Señor. Muchos quererán, dice su palabra, pero no podrán. Pero con su ayuda, Señor, ellos pueden ser más que vencedores en Cristo Jesús. Acuérdese la vida de mi hermano Elías, Padre. Mi hermano Elías, ten el hueco de tu mano, cubrilo, Señor. Protégelo, acorazale su salir, su entrar de ahora y para siempre, Padre. Toma el cuidado y el control de toda su familia, Padre. Protégelo, Padre. Bendícelo, Señor amado. Ayúdelo, dele nuevas fuerzas, Padre. Venga usted dándole gozo y alegría, Padre, para que te sirva con gozo y alegría, Padre Santo. Gracias, Cristo bendito. Así te clamo por mi hermanita, Señor, ayúdala. Abra puertas de bendición, Señor, en su ministerio, Padre. Dale nuevas fuerzas, como el águila, como el búfalo, Señor. Y ayúdelo, Dios mío. Usted no tiene excepción de persona, Padre. Usted ama, Señor. Usted ama, Padre, a su pueblo, a sus hijos, Señor, que le invocan, que le sirven, Padre. Gracias, Señor amado. Gracias, Jesús de Nazareno. Espíritu Santo, Espíritu Santo, Espíritu del Dios viviente, te adoramos, Señor, y bendecimos tu santo y bendito nombre, Padre. A ti sea la honra, a ti sea la gloria por la eternidad, Padre. Así te clamo también, Padre Celestial. Sea usted propicio, Padre, y aumenta la fe de cada uno de tu pueblo, aquellos que están pasando procesos, que el enemigo está quitando la fe, botándoles el ánimo, botándoles el poquito de fe que tienen, Padre. Ahora yo te pido, Señor, que esos adversarios que están robando la fe, quítalos, apártalos, Padre, para que la fe, Señor, venga en abundancia, Padre, en cada ser viviente, Padre. Gracias, Señor. Gracias, Padre, porque el enemigo siempre hacía, siempre pone la última para que verlos destruidos, pero Pablo decía, abatidos, pero no destruidos, agobiados, pero no
desamparados, Señor.

El amparo suyo, el socorro suyo, siempre está con todos nosotros, con cada uno de los que le buscan, Señor. Ayúdenos, Señor, a estar en pie, Señor, de guerra, de batalla, de lucha, Señor. Gracias, Padre, porque no ha sido en vano mi proceso, Señor, pero he ido logrando, viendo el sol de justicia, Padre, cada mañana, Señor. Cada mañana que va pasando, voy viendo, Señor, cómo la luz de la gloria se va haciendo perfecta, Padre. Gracias, Señor, gracias, Padre. Gracias te doy, Padre, porque usted siempre no los deja huérfanos. Usted siempre está con nosotros sosteniéndolos, Padre, cuando ya estamos, Señor. Ya estamos, Padre, que ya decimos, Señor amado, que ya decimos, ya el enemigo nos ha vencido, pero no es así. Voz de Dios y no de hombre. Voz de Dios y no de nuestro pensamiento que se vengan en nuestra mente, Padre, para hacerlo fracasar o hacerlo fallar en tu camino, Padre Santo. Pero cuando usted, Señor amado, está tomado de tus hijos, Señor, no hay diablo que le ponga por enfrente, que no lo aparte, Señor amado. Gracias, Jesús. Porque solo usted, Señor, le obedecen, aún los vientos y la mar le obedecen. Como le decían los discípulos cuando en alta mar estaban haciendo batidos en aquel viento, Señor, en aquella gran tempestad, Padre. Pero sabemos, Señor amado, que usted no está dormido. Usted siempre está despierto. Usted sabe lo que está haciendo, Padre. Gracias, Jesús de Nazareno. Gracias, Jesús de Nazareno. Gracias, Jesús de Nazareno, porque en sus santos propósitos, Señor, son perfectos, Padre. Gracias, Cristo bendito. Bendice a todos mis hermanos, Señor. Yo sé que estamos todos unidos, clamando los unos por los otros, Señor. Pidiéndote, Padre, por cada petición de cada uno, Señor. Por cada necesidad de cada uno, Señor. La gloria suya se le ha dejado sentir, Padre. Así te clamo, Señor. Por la radio Pastor Sonsonate, Señor, sígala ayudándole, Señor. Y entonces, todas esas emisoras, Padre, todas esas emisoras, todas las frecuencias que usted tiene, Señor, en disposición, Padre, ponelas al servicio, Señor, para tu pueblo, Señor amado. Usted sabe lo que está haciendo, Padre. Usted sabe cómo, Señor, expandir el Evangelio, Señor. Usted sabe cómo, Señor, llevar las buenas nuevas de salvación hasta los confines de la tierra, Padre. Sus propósitos son grandes, Señor, porque sabemos que no es en vano, Señor. Lo que se está haciendo es para usted, no es para nadie, Señor. Porque su mano poderosa está extendida, el brazo de Jehová no se ha cortado. La mano del eterno Dios está siempre, cada día, Señor, como extendida, como se la extendiste a Pedro cuando se sentía que él ya iba hundiéndose, Señor. Y tu iglesia, tus hijos, los hijos de tus hijos, Padre, Espíritu Santo, esperan, Señor, ser tomados de tu mano, Señor, para que todo lo que emprendan salga bien, Señor. Gracias, Jesús. Gracias, Jesús de Nazareno. Gracias, Jesús de Nazareno. Porque solamente en ti está el respaldo, Señor. ¿A quién iremos? Dijo Pedro, si solo tú tienes palabras de vida eterna. ¿A quién iremos a pedirle si solo usted es la respuesta de cada uno de nosotros, Señor? De cada uno de tu pueblo, de tus hijos, Señor, la respuesta, el socorro viene de Jehová, que hizo los cielos y la tierra. Bendito seas, Padre Celestial. Te clamo por la familia Vinuesa, Padre. Cúbrela y acorázala, protégela, Padre, en el hueco de tu mano, Señor. Vengas cubriéndolos, Padre Santo, y sacándolos hacia adelante, Señor. Así te clamo, Señor amado, Señor eterno, por mi hermana Josefina de Domínguez. Toma el cuidado y el control de toda su familia, sus nietos, Señor. Cúbrelos con tu manto de poder, con la coraza, la unción de tu Santo Espíritu. Fluye su mano poderosa, fluye su mano grande, Espíritu Santo, Espíritu del Consolador, en ti hemos confiado. Nuestra confianza está en ti, Señor amado, en nuestro Salvador, en nuestro Libertador, que eres tú, Señor. Gracias, Padre. Gracias te da mi alma, Señor. Coraza la vida de mi esposo, coraza mi vida. Coraza, Padre, cubrilos con tu manto de poder, Padre. Ponga murallas de protección, Padre.

0: Padre Santo, muralla de protección, Padre Santo, esos vallados, Señor amado, esos vallados que estén presentes, Padre, esos vallados que siempre estén, Padre, a nuestro lado, Señor, a nuestra defensa, Señor, gracias Jesús de Nazareno, en ti hemos confiado, de ti esperamos, Señor, gracias Cordero de Dios que quitas el pecado del mundo, Espíritu Santo de poder, Espíritu del Dios viviente, Espíritu de los cuatro vientos, venga y sopla, Señor, sopla con tu manto poderoso, Padre, y venga cubriendo tu iglesia, Padre, venga protegiendo tu iglesia, Padre. Yo te clamo por todos mis hijos, los que están lejos, cerca, Padre Santo, Padre Celestial, en tus manos los encomiendo, bajo el abrigo del Altísimo los encomiendo, Padre. Bajo la coraza, la unción de tu Santo Espíritu, Señor amado, fluye su mano poderosa, Padre, fluye su mano grande, Espíritu Santo, Espíritu del Consolador, en tus manos estamos, Señor, en tus manos estamos, Padre Celestial, poderoso eres tú, Señor, majestuoso eres tú, Padre Celestial, grande es tu mano, Señor, grande es tu poder, Padre, Espíritu Santo, Espíritu de los cuatro vientos, grande es tu mano, Señor, bendito seas, Padre, en esta hermosa y bendecida hora, Padre, gracias te damos, Señor amado, gracias Jesús por este momento de clamor, Señor, por este momento, Señor amado, que estamos, Señor, clamándote, intercediendo los unos por los otros, Padre, en el nombre de Jesús. Amén, Señor, y amén. Gloria a Dios. Aleluya. Bendito sea Dios. Dios les bendiga, amados hermanos, en esta hermosa y bendecida hora. Le damos gracias al Todopoderoso, porque Dios ha sido grande y maravilloso. Bendito sea Dios. Hemos orado, hemos pedido al Todopoderoso. Yo sé que Dios se va a glorificar al tiempo de Él, porque es al tiempo de Dios y no al de nosotros. Bendito sea Dios, aleluya. Vamos a meditar un poquito en la palabra del Señor. En San Lucas, capítulo 17, para la honra y gloria de Dios. Vamos a hablar un poquito de la palabra del Señor. Si usted tiene Biblia, agárrela, ábrala, y en San Lucas, en el libro de San Lucas, vamos a predicar en el capítulo 17, de versículo del 1 en adelante, bendito sea Dios. Ahí vaya convenciéndose lo que está escrito, y no diga que tal vez uno, es cosa de uno, no, es la palabra del Señor que está escrita. Y usted ponga atención, y si tiene la Biblia allí, vaya junto conmigo, escudriñándola. Bendito sea Dios. La palabra de Dios se lee honrando al Padre, al Hijo y al Espíritu Santo, a la letra de, dice así, San Lucas 17, del 1 en adelante. Aquí tiene un tema y dice, ocasiones de caer. Gloria a Dios. Dijo Jesús a sus discípulos, imposible es que no vengan tropiezos, mas hay de aquel que por quien viene, mejor le fuera que se le atase al cuello una piedra de molino y se le arrojase al mar, que hacer tropezar a uno de estos pequeñitos. Mirar por vosotros mismos, si tu hermano pecare contra ti, repréndele, y si se arrepiente, perdónale. Y si siete veces al día pecare contra ti, y siete veces al día volviere a ti diciendo, me arrepiento, perdónale. Dijeron los apóstoles al Señor, auméntanos la fe. Entonces el Señor dijo, si tuvieras fe como un grano de mostaza, podrías decir a este sicómoro, desarrégate y plántate en el mar, y os obedecería. El quien de vosotros, teniendo un siervo que ara o apacienta ganado, al volver él del campo, Luego le dice, pasa, siéntate a la mesa. No le diese más bien prepararme la cena, ciñete y sírveme hasta que haya comido y bebido. Y después de esto, come y bebe tú. ¿Acaso da gracias al siervo porque hizo lo que se le había mandado? Pienso que no. Así también vosotros, cuando hayáis hecho todo lo que os ha sido ordenado, decir, siervo inútiles somos, pues lo que debíamos hacer hicimos. Y yendo Jesús a Jerusalén, pasaba entre Samaria y Galilea, y al entrar en una aldea le salieron al encuentro 10 hombres leprosos, los cuales se pararon de lejos y alzaron la voz diciendo, Jesús, Maestro, ten misericordia de nosotros. Cuando él lo vio, le dijo, y nos traos a los sacerdotes. Y aconteció que mientras iba, fueron limpiados. Entonces uno de ellos, viendo que había sido sanado, volvió glorificando a Dios a gran voz y se postró rostro en tierra a sus pies, dándole gracia. Y este era samaritano. Respondiendo Jesús dijo, ¿no son 10 los que fueron limpiados? ¿Y los 9 dónde están? No hubo quien volviese y diese gloria a Dios, sino ese extranjero. Y le dijo, levántate, vete, tu fe te ha salvado. Bendito sea Dios. Hasta ahí, amados hermanos. Esta palabra sigue. Esto es hermoso, amados hermanos. Esta palabra es inmensa para que nosotros lo deleitemos en el Señor. Miremos esta grandeza, esto nos hace aumentar la fe para nosotros mismos, amados hermanos. Si nosotros no escudriñamos las Escrituras, ¿cómo va la fe a aumentarse si no la hemos leído ni sabemos a dónde es que dice? Pero aquí está, amados hermanos, donde nosotros podemos llenar nuestro corazón de virtud de Dios. Así como dijo Jesús, virtud salió de mí, dijo, cuando sanó a aquella mujer de 12 años, de flujo de sangre. Él así dijo, virtud salió de mí, dijo Jesús. Amados hermanos, cuando sale virtud de Dios, eso es maravilloso. Eso es lo más grande que puede haber, amados hermanos. Ver esa gloria de Dios, esa virtud de Dios, cuando se está manifestando, amados hermanos. Eso es lo más bello que pueda haber en el mundo entero, de todo lo que Dios hizo. Las maravillas del Señor son las más preciosas. Bendito sea Dios. Mire cómo dijo. Aquí dice así, mire. Dijo Jesús a sus discípulos, imposible es que no vengan tropiezos. ¿Por qué hablaba así Jesús? Porque era imposible que no hubiesen tropiezos en momento de escalar la fe. Amados hermanos, si la fe es bien probada, Hay mucho tropiezo en el camino. Cuando usted se está llenando de fe, viene otro y se la bota. Viene otro y le desnivela su fe, su amor, todo lo que ha logrado. Se lo avienta por allá. ¿Por qué? Porque aquí así lo dice, mire. Dijo Jesús, aquí no está diciendo otra persona. Aquí lo está diciendo Jesús. Dijo Jesús a sus discípulos, imposible es que no venga tropiezo. Dice, mire, ve, es imposible que no esté el tropiezo en el cristiano. Hay veces que los mismos, cuando tal vez se va a hacer un ayuno, está el tropiezo. El que nadie le ha ofrecido un bocadito, ahí le está ofreciendo un bocadito. Mire qué gran tropiezo. Se da cuenta, amados hermanos. Por eso dice, es imposible, dice, en que no vengan tropiezos, dice. Más hay de aquel por quien viene, dice. Mire, hay que tener un gran sumo cuidado, amados hermanos. Hay que tener un gran sumo cuidado. Que Dios me ayude a mí primero y después te ayude a ti. Mejor le fuera, dice, que se le atase al cuello una piedra de molino y se le arrojase al mar. Mire, esos son para que están aquellos que sirven de piedra tropiezo, mejor se colocaran una piedra de molino y se arrojasen al mar. ¿Por qué? Porque están haciendo tropezar a uno de los pequeñitos. Amado hermano, amigo, la palabra de Dios es tan clarita, por eso me encanta a mí la palabra. A mí me gusta la palabra, que podamos nosotros todos leerla y pedirle al Señor el entendimiento. Mire cómo sigue diciendo. Dice, mejor, dice, le fuera que se le atase al cuello una piedra de molino y se le arrojase al mar, que hacer tropezar a uno de estos pequeñitos. ¿Sí? Se da cuenta a dónde lo manda el Señor a los tropezadores, que se arrojen a la mar con una gran piedra de molino en el lomo para que no salgan de lo profundo. Se da cuenta por haber servido de piedra de tropiezo. Mire cómo sigue diciendo. Mirad por vosotros mismos. Si tu hermano pecare contra ti y reprende, le dice. Mire, aquí está diciendo repréndele. Si pecare contra ti, repréndele. Cuando dice repréndele, es que lo insultes, pero no con odio, sino que con amor. Yo sé que no le va a gustar esa reprensión, pero aquí te está diciendo que lo reprenda. Repréndele, dice. Y si él se arrepintiere, dice, perdónale. Mire, bendito sea Dios. A reprenderle y reflexiona el que se le está reprendiendo. También nosotros tenemos que perdonarlo por algo que hizo, que no hizo correcto. Y si se arrepintiere, dice, el que se arrepiente acepta su error cuando se le está reprendiendo. Pero cuando se le reprende, más se enoja. Ahí está empeorando la cosa. Ahí está, mire, ve. Ahí no está arrepintiéndose, sino que está alborotándose él solo. Y el que lo ha reprendido dice, perdónale. Mire, son dos cosas. El que se le reprende y al que se le está y al que se reprendiere, dice, perdónale. Mire, se da cuenta. Ya ve que Dios no quiere que nadie se pierda. Más todos logremos la salvación y la vida eterna. Porque aquí le está ayudando al que le está ordenando que lo repréndele. Y si se arrepintiere, dice, perdónale. ¿Va? Hay dos. El que recibe la reprensión y el que recibe el que se está arrepintiendo. Y si se arrepintiere, dice, perdónale. Gloria a Dios en las alturas. Nos hace falta bastante, amados hermanos, porque nosotros, cuando algo nos dicen, rápido nos enojamos y nos vamos por otro rumbo. Y cuando la prueba está encima, después dice, tenía razón, mi hermano. Pero, ¿cómo hay que perdonarle? ¿Ve? Hay que perdonarle. Bendito sea Dios. Y si siete veces al día pecare contra ti y siete veces al día volviere a ti diciendo, me arrepiento, perdónale. Hay que perdonarlo siempre. No hay que guardar rencor, sino que eso es cosa que tiene que suceder y pasar y tenemos que aprender en el camino. Bendito sea Dios. Mire cómo sigue diciendo. Dijeron los apóstoles al Señor, aumentaron la fe. Eso es lo que le dijeron los discípulos. Mire, dijeron los apóstoles al Señor, aumentaron la fe. Mire, ellos siempre no se cansaban de pedirle la fe al Señor. No nos cansemos a nosotros también. Si miramos que estamos batallando en la fe, siempre hay que pedirle al Señor que nos aumente la fe. Que si estamos batallando en la fe, aumentaron la fe. Si fe no es una gran, no es un gran montón de letras, es poquito. Que nada te cuesta decirle, aumentalo la fe. Ese es un mandamiento grande. Bendito sea Dios. Es una palabra chiquitita, pero de gran potencia. Bendito sea Dios. Porque la palabra de Dios también en otra porción dice, el justo por la fe vivirá. Es algo especial la fe. Mire cómo sigue siendo. Entonces el Señor dijo, si tuvieres fe como un grano de mostaza, podrías decir a este sicómoro, desarráigate y plántate en el mar y os obedecería. Con la fe se puede hacer todo, amados hermanos. Si para la fe todo es posible. El que cree todo es posible. El que le pidiera con fe al Señor, con fe, pero con fe en el corazón, es posible. Porque todo dice, porque aquí dicen, entonces lo vuelvo a repetir. dice. Entonces el Señor dijo, si tuviere fe como un grano de mostaza, podría decir a este sicómoro, desarráigate y plántate en el mar y os obedecería, dice. Amén. Sí, con la fe, Dios santo, la fe le obedecen montañas que se pasen a la mar y van obedientes para dentro del mar. Bendito sea Dios. Mire cómo sigue diciendo. ¿Quién de vosotros teniendo un siervo que ara o apacienta ganado, al volver él del campo, luego le dice, pasa, siéntate a la mesa? Mire, ¿por qué? Porque este siervo viene de trabajar. Esta es una parábola, amados hermanos. Viene del campo, viene a trabajar y viene con necesidad. Que le den algo de comidita, porque he venido de trabajar. Ah, pues así es el obrero del Señor. Dios siempre tiene cuidado de su obrero. ¿Para qué? Para que cuando él venga del campo del Señor de la labranza, venga dándole su pan, venga dándole su lo que él necesite, bendito sea Dios. Por eso dice, al volver desde el campo, luego le dice, pasa, siéntate a la mesa. Mira, cuando ya dice, pásate, siéntate a la mesa, es porque ya va a servirle, mi Señor. Este viene de trabajarle, viene de los campos del Señor, viene de servirle, viene de gozarse. Ahora le dice, pásate y siéntate a la mesa. Mire, ahí lo está coronando el Señor de favor y misericordia. Ahí le está dando lo que él necesita, bendito sea Dios. Él sabe su necesidad que él lleva por haber ido a trabajar en ese campo, bendito sea Dios, aleluya. Mire cómo sigue diciendo. No le dice más bien, prepárame la cena, ciñete, sírveme hasta que haya comido y bebido. Y después de esto, come y bebe tú. Mire qué lindo. Se da cuenta que Dios siempre le sirve a aquel que le sirve también a él. Vamos mano a mano, amados hermanos. El siervo que iba de trabajar el campo, vino Jesús y le sirvió su mesita y su comidita. ¿A cuántos? A todos nos lo da la comidita hasta que sobreabunde. Cuando nosotros decimos que no vamos a comer es cuando Dios nos pone más comida en la mesa. Bendito sea Dios, aleluya. Mire cómo sigue diciendo, ¿acaso da gracias al siervo porque hizo lo que se le había mandado? Pienso que no, dice. ¿Acaso da gracias al siervo porque hizo lo que se le había mandado? Pienso que no, dice. Bendito sea Dios, aleluya. Porque ahí la gracia era la gracia de Dios que lo estaba atendiendo. Bendito sea Dios, aleluya. Esa es la misericordia, esa es la gracia de Dios que tiene para con cada uno de sus hijos, que Él siempre está atento al servicio de nosotros, de lo que necesitamos. Bendito sea Dios, aleluya. Así también vosotros, cuando hayáis hecho todo lo que os ha sido ordenado, decid, siervos inútiles somos, pues lo que debíamos hacer, hicimos. Bendito. Lo que debíamos hacer, hicimos. Mire, hay que nosotros ver siempre que somos inútiles, amados hermanos. Pero en esta inutilidad somos, pues, que lo que debíamos de hacer, hicimos. Mire, sabemos que hay veces que nosotros decimos, no, hoy no voy a predicar. Pero cuando acordamos, estamos predicando. En la radio, al vecino, al hermano, al que está enfrente, al que está necesitado. Siempre Dios lo pone palabra de servicio. Bendito sea Dios. ¿Por qué? Porque ahí le estamos sirviendo al Todopoderoso. Ahí estamos hablando las buenas nuevas de salvación. Ahí estamos dando la fortaleza al que está siendo debilitado. Bendito sea Dios. Ahí es el que está el siervo inútil. Pero somos, pues, lo que debíamos hacer, hicimos, dice. Hay que hacer la voluntad de Dios, amados hermanos. Hay que hacer la voluntad de Dios. Bendito sea Dios. Yendo Jesús a Jerusalén, pasaba entre Samaria y Galilea, dice. Mira, yendo Jesús a Jerusalén, pasando entre Samaria y Galilea. Él siempre andaba por todos los lugares, amados hermanos. Mas nosotros no. Nosotros no somos así. Yendo Jesús a Jerusalén, pasaba entre Samaria y Galilea, dice, mira, Samaria y Galilea fueron dos lugares que él visitaba seguido. ¿Por qué? Porque él amaba a su pueblo, amaba a Jerusalén, amaba a Samaria, amaba a Galilea y nos ama a nosotros también, bendito sea Dios, aleluya. Mire cómo sigue diciendo. Y al entrar en una aldea le salieron al encuentro 10 hombres leprosos, los cuales se pararon de lejos. Dice, mire, ¿por qué se pararon de lejos? Porque los leprosos no podían acercarse. Pero allí, amados hermanos, les mostró Jesús que él puede acercar a un leproso, él se puede acercar a cualquiera, amados hermanos, y hacer un favor, un milagro. Él lo hace cuando está en su plena disposición, él lo hace. Cuando sea la voluntad de Dios, él lo hace. Para él no hay nada imposible. Mire cómo sigue diciendo. Alzaron la voz diciendo, Jesús, Maestro, ten misericordia de nosotros. Mire, ahí Jesús estaba esperando oír la voz de esos varones que eran leprosos. Bendito sea Dios, aleluya. Bendito sea Dios. Dice, y al entrar en una aldea le salieron al encuentro 10 hombres leprosos. Ya ves que eran leprosos. Y ellos, Dios estaba esperando que ellos le dijeran. Y alzaron la voz diciendo, Jesús, Maestro, ten misericordia de nosotros. Mire qué frase más linda de estos leprosos. Mire, estos leprosos sí se afianzaron al Maestro porque sabían que Él les iba a limpiar la lepra. Él les iba a quitar la lepra y no los iba a ver con asco. Él no los iba a ver de lejos, sino que Él iba a verlos de cerca, viéndoles su necesidad. Mire cómo se diciendo. Cuando él los vio, se les dijo, id, mostraos a los sacerdotes. Y aconteció que mientras iban, fueron limpiados. Mira, ahí la obediencia les ayudó a estos leprosos, porque los mandó Jesús para donde los sacerdotes, a que les fueran a decir. Y si ellos hubieran agarrado otro tema y otra cosa, no hubieran logrado ellos esa sanidad. Bendito sea Dios. Por eso nosotros en el momento de los procesos no logramos, porque lo desviamos y hacemos cosas que no vienen ni compiten a Dios ni a nosotros. Ahí estamos y por eso los avances llegan. Pero la honra y la gloria es para Dios. La alabanza es para mi Cristo. Que ahí los leprosos, ellos fueron que clamaron. Y si ellos fueron que clamaron y lograron ser limpios con el consejo que les dijo Jesús, vio y les dijo, id, mostraos a los sacerdotes. Y aconteció que mientras iban, fueron limpiados. Miren, en el camino iban limpiados. Dios les vio, les premió la obediencia que caminaron, les obedecieron. Pero Dios, hay veces que a nosotros nos está hablando y no le obedecemos. Ese es el problema. La desobediencia es el problema. Mire, pero en la obediencia esos leprosos lograron la bendición de ser limpiados. Mientras iban, fueron limpiados. Dice, mire, se da cuenta. Entonces uno de ellos, viendo que había sido sanado, volvió glorificando a Dios a gran voz. Mire, se da cuenta que ahí comenzó el primero de los 10 leprosos, el primero a darle honras y glorias al Señor, al que vive y reina por los siglos, amados hermanos. Entonces uno de ellos, viendo que había sido sanado, volvió glorificando a Dios a gran voz. Dice, mire, a gran voz, dije, que a gritos decía lo que Dios había hecho en él. Bendito sea Dios. Ya ve que él no cayó. ¿Cuánto Dios no ha hecho grandes milagros y no quieren testificar, no quieren decir que Dios, no, que Dios los ha hecho grandes cosas, grandes maravillas? No, amado hermano, grite con voz al cuello que la gloria de Dios se ha manifestado cuando usted ha recibido un milagro. No le dé vergüenza. A este leproso no le dio vergüenza. Este gritó a gran voz, dice, mire, a gran voz, glorificando a Dios a gran voz, dice, mire, se da cuenta. Pues hay que ser nosotros, amados hermanos. Hay que quitar esa vergüenza. Hay que quitar esa vergüenza. Testificar que Dios nos ha sanado, que Dios nos ha salvado, nos ha libertado. Bendito sea Dios. Mire cómo sigue diciendo. Y se postró rostro en tierra a sus pies, dándole gracias. Y este era samaritano. Ya ven, mire. Era alguien que podría decir que no podía sanarlo, ¿no? Para Dios no hay nada imposible. Para Dios todos somos iguales. Ahí no hay judíos, ni samaritanos, ni griegos. No, El amor de Dios es para con todos, amados hermanos. Bendito sea Dios. Respondiendo Jesús dijo, no son 10 los que fueron limpiados y los 9 ¿dónde están? Mire, se da cuenta que Dios se fija. Por eso les estoy diciendo. Dios te fija si tú le vas a dar gracias al Señor cuando has recibido el favor, el milagro. ¿Ah? A darle gracias al Señor. Cuando dice a gran voz, mire, dice, glorificaban a Dios a gran voz. ¿Por qué no te puedes decir, deme un espacio allí en cualquier programa? Deme un espacio, yo quiero gritar en voz al cuello que Dios me ha sanado, que Dios me ha hecho las grandes favores y misericordias. ¿Ah? ¿Pero qué haces? Te pones calladito, te da vergüenza. No, amado hermano, amigo, es momento que oigamos y entendamos la palabra del Señor. Respondiendo Jesús dijo, no son 10 los que fueron limpiados. Y los 9, ¿dónde están? Ya ve que bien se fijó Dios. Que 9 no dieron gracias, solo 1 dio gracias a gran voz a Dios. Bendito sea Dios. No hubo, dice, quien volviese y diese gloria a Dios, sino este extranjero. Ya ve que el extranjero fue el único que fue a darle gracias al Todopoderoso por haber sido sano de su lepra. Y le dijo, levántate, vete, tu fe te ha sanado, salvado. Mire qué lindo cómo le respondió. Y le dijo, levántate, vete, tu fe te ha salvado. Ya ves que la fe mueve montañas. La fe es la que es el motor de Dios. Mira, la fe. Si usted dice por la fe, yo voy a obtener esto por la fe, no se canse sin la fe, si solo son 2 palabritas bien fuertes y poderosas. Por la fe yo voy a recibir esto, por la fe Dios me va a dar esto, y por la fe esté usted siempre actuando y pidiendo por la fe. Cuando usted diga por la fe y por la fe y por la fe, pues por la misma fe va a recibir, porque por esa misma fe está confesando esa fe con su boca que va a recibir por la fe. Por eso dice aquí, mire, y le dijo, dice, levántate, vete, tu fe te ha salvado. Mire qué lindo, cuando nosotros recibimos por la fe, amado hermano, eso es maravilloso, ese que usted siempre esté glorificando a Dios y no se le olvide ese milagro, ese favor que Dios le ha hecho. Yo sé que Dios les ha hablado en esta tarde un montón. Hay montones de milagros que Dios ha hecho y que nadie testifica. A testificarlos van a los cuatro que están en la iglesia. No, amados hermanos, en la iglesia son miles los que están escuchando. En la radio son millones los que están escuchando, amados hermanos. Son miles de miles que están oyendo los mensajes. Bendito sea Dios. Y como son miles de miles los que están escuchando, por eso les da vergüenza poner un testimonio por la radio. No, amados hermanos, es tiempo que aprendamos a caminar en fe, a caminar con la virtud de Dios, con la palabra firme de Dios. Bendito sea mi Padre Celestial, que vive y reina por los siglos. Gracias le damos al Todopoderoso por este mensaje que ha sido para mí, para lograr lo que hasta aquí no he podido lograr, pues por la fe lo voy a lograr en el nombre de Jesús. Que el Señor me lo bendiga a todos mis hermanos, y si es la voluntad de Dios, el otro jueves aquí estaremos con la ayuda de Dios, predicando las buenas nuevas de salvación. Que Dios me lo bendiga a todos, en el nombre de Jesús. Amén.
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1: 4 de la tarde con 59 minutos.

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1: Dios les bendiga a todos, tengan muy buenas tardes. ¿Qué tal? ¿Cómo están? Sean bienvenidos a este espacio. Vamos con una hora de alabanzas variadas. Estamos listos para poder complacer su gusto musical. 2415-1436 y nuestra línea de WhatsApp 7657-6093 para poder recibir sus mensajitos, sus notas de voz. Queremos escucharle, ya las líneas están totalmente habilitadas. Así también para este espacio no contamos con patrocinador. Si usted desea anotarse con media hora o la hora completa, por acá estaremos tomando notas. Será Dios bendiciendo cada una de sus vidas. ¿Qué tal? ¿Cómo están? Ya la hora del cafecito con pancito. Muchos ya están alistándose para ir a cada una de sus congregaciones a servirle a nuestro Padre Celestial. Qué bonito, nuestros hermanos ya probablemente ya con su uniforme para la iglesia. Los niños también ya preparándose para ir al servicio de escuela bíblica. Así que estamos listos. Si usted desea escuchar un canto, puede llamarnos 2415-1436. Vamos con una hora completita. Si usted quiere escuchar una alabanza, pues ahora es la oportunidad para que usted pueda comunicarse con nosotros a esta hora de la tarde. Por acá ya tenemos una nota de voz. Vamos a escuchar a quién tenemos.
2: Bendiga, mana Adrianita, quiero que me complazca con una alabanza. Tú eres mi rey. Placer con el diablo de aquí de Lourdes Colón, hermana Nancy Rogel. Bendiciones, hermana.
1: Amén. ¿Será la alabanza que viva nuestro rey, hermana? Y me confirma, espero que sea esa, hermana. Dios le bendiga, buenas tardes. Dios le bendiga. Aló, Dios le bendiga, buenas tardes. Bueno, perdimos la comunicación. Dios le bendiga, buenas tardes.
3: Dios le bendiga, mi
1: amada. Hola. Amén, hermana, Dios le bendiga.
3: Le saluda la hermana Martita de Lucero.
1: Amén, hermana Martita, ¿cómo está?
3: Bien, pues la gracia del
1: Muy
3: Señor.
1: Muy bien, va, qué bueno, hermana. Dígame, ¿en qué Oye, le puedo servir?
3: Si me hace un saludo para el hermano Pastor Lucero.
1: Saludos al Pastor Lucero, ¿hasta dónde nos escuchan?
3: Aquí en Candelaria, la frontera, Cantón Tierra Blanca.
1: Hasta Candelaria, saluditos al Pastor y a toda la congregación.
3: Y la congregación allá en San Juan 3, Chalchuapa.
1: Saluditos.
3: Y si me puede complacer con una hermosa alabanza.
1: Claro que sí, hermana, con gusto.
3: Rey mío.
1: Rey mío, estamos gozosos, ¿verdad?
3: Voy a hacer otro hermoso saludo.
1: Bueno, hermana, adelante con el saludo.
3: A mi hermana Paulita Córdoba.
1: Saluditos.
3: Y a mi hermana Ana de Zavala, que los escucha allá en el Cantón El Manguito.
1: Saluditos hasta el Cantón El Manguito.
3: Dios me le bendiga y muchas bendiciones, amén, mi hermosa hermana.
1: Amén, hermana, y le complacemos.
3: Gracias, hermana, Dios le bendiga.
1: Dios me lo bendiga, hermana, feliz tarde. Bueno, ahí teníamos a mi hermana Martita de Lucero. Dios bendiga la vida del Pastor Lucero. Dice por acá. Bueno, ahí teníamos un llamadito a través del 2415. Sígalo intentando. Para esta tarde no contamos con patrocinio. Si usted desea colaborar con nosotros, media hora o la hora completita, por acá estaremos tomando nota. Dios le bendiga. Buenas tardes.
4: Dios le bendiga.
1: Amén, Dios le bendiga.
4: Le saluda Oscar Polanco.
1: Hermano Oscar, Dios le bendiga.
4: ¿Usted puede hacer una alabanza?
1: Claro que sí, hermano.
4: Promete ¿Sí? Algo diferente con Ramón González.
1: Algo diferente.
4: Voy a pagar la hora completa.
1: Con gusto, hermano. ¿Me repite su nombre?
4: Armando.
1: Oscar Polanco, me dijo, ¿verdad?
4: Sí.
1: Perfecto, hermano. Muchísimas gracias.
4: Quisiera dos alabanzas.
1: Claro que sí, hermano.
4: Hermano.
1: ¿Cuál, hermano?
4: Última mía.
1: La última mía.
4: Y de una danza de Ramón González.
1: Algo diferente, ya la tenemos acá en lista, hermano.
4: Bueno.
1: Muchísimas gracias, hermano, que Dios me lo bendiga.
4: Dios le bendiga.
1: Amén, hermano. Bueno, Dios bendiga la vida de mi hermano Oscar Polanco, que está patrocinando la hora completa de este espacio, así que estamos listos para poder escuchar. Dios le bendiga, buenas tardes.
0: Hermano Mariano.
1: Hermano, Dios le bendiga.
0: Hermano Mario, ¿me puede ocupar con alabanza?
1: Claro que sí, hermano, con gusto.
0: Se llama, o sea, no sé el nombre, pero lo escucho aquí en la radio, se llama, dice... permítanme, de Ramón González, esa mujer es mi madre, algo así.
1: Permítame, hermano, le vamos a buscar una. Hay una, quiero ver. Sí, tendría que buscárselo, hermano. No sé si se puede algún pedacito.
0: Así dice, esta mujer es mi madre.
1: Vaya, hermano, se la vamos a buscar, oiga.
0: Bueno,
1: Dios le bendiga, hermano.
0: Bueno,
1: muy bien. Vamos a buscar el canto de nuestro hermano. Saluditos a usted que nos escucha en diferentes puntos del occidente del país. Gracias por su fiel sintonía. Dios bendiga a cada uno de ustedes. Esa mujer es mi madre. Vamos a ver el canto. Dios mío. Vamos a ver. El valor de una mujer será, hermano, a cargo de Romy González. Dios le bendiga, buenas tardes.
5: Dios le bendiga, hermana.
1: Amén, Dios le bendiga. Yo también me alegro de escucharla.
5: Que Dios siempre esté bien, bueno, ¿cómo le puedo decir? Algo bien bello para usted. Una gracia y tantas cosas.
1: Ay, tan linda, hermana.
5: Hermana Jacqueline Edna.
1: Hermana Diana, le saluda.
5: Hermana Diana.
1: Así es.
5: Ah, pues entonces ya la conozco. Aquí le hablo de Britania. De Britania. ¿De cómo se llama? De Colonia Cristales.
1: Ah, Colonia Cristalia.
5: Sí. Ajá.
1: Saludito.
5: Le habla Rosa Elvia González.
1: Ah, hermana Rosa Elvia.
5: Dice que quiero pedirle una alabanza, ¿no?
1: Claro que sí, hermana, con gusto.
5: Dice que yo quiero una y mi nietecito. ¿Se acuerda que lo vio aquel día cuando fue allá que la conocí? En Héctor,
1: no me recuerdo,
5: no
1: hermano.
5: Es que él es especial, pero él quiere del sol más allá.
1: Del sol más allá. Va, hermana, ahí le complacemos.
5: Sí, y yo quiero, hermanito, preciosa, que si me complace con una tiza, como he pasado la etapa bien dura, como le dije. Quiero que haga la masa que dice: Jesús, mi salvador, y pa' yo tengo en él.
1: Él no cambia.
5: Ah, esa.
1: Vaya, hermana, con gusto, ahí le complacemos.
5: Va, pues mamá, Dios me le bendiga.
1: Dios me le bendiga, hermana, acá le esperamos.
5: Vale. Dios me le bendiga.
1: Cuídese, feliz tarde. Ya sabe, hermana, para servirle. Y no, qué bonito poder escuchar. Ya 5 de la tarde, 9 minutos del 7 de mayo del año 2026. Dios le bendiga, buenas tardes.
6: Buenas tardes, hermana.
1: Buenas tardes.
6: Me quiera poner una alabanza, por favor.
1: Claro que sí, hermano, con gusto.
6: La alabanza es: aquí no tengo nada.
1: Aquí nadie tiene nada.
6: Sí, amén.
1: Vaya, hermano, ahí le complacemos.
6: Mi nombre es Israel Polanco.
1: Hermano Israel, ¿desde dónde nos escucha?
6: De Chachoapa.
1: Desde Chachoapa, la ciudad de la yuca. Sí, amén, hermano, ahí le complacemos.
6: Bueno, gracias.
1: Bueno, de verdad, esta tarde amerita para comer yuquita acompañada de un cafecito, ¿verdad? Qué bonito. Dios le bendiga, buenas tardes. Dios le bendiga.
7: Soy Byron.
1: Byron. Hola, Byron, ¿cómo estás?
7: Bien.
1: Bien. Qué gusto escucharte, Byron.
7: Un saludo.
1: ¿Para quién?
7: Para mi abuelito Toño.
1: Tu abuelito Toño, saluditos.
7: Para mi abuelita May.
1: Saluditos a tu abuelita Mari.
7: Y te doy a la balsa. Como el cerco.
1: ¿Cuál?
7: Como el cerco.
1: Hoy no te comprendo la alabanza, Byron. ¿Cuál alabanza?
7: Como el cerco.
1: No, hoy sí quedo en blanco.
8: Como el ciervo.
1: Ah, como el ciervo. Vaya, ahora sí. Bueno, Dios bendiga la vida de Byron. Byron. Ay, muchas gracias. ¿Para quién más?
7: Para Toya.
1: Ah, tu tía. Ay, muy bien, saluditos a tu tía Toya.
7: A un tía y a tía conoce, hermana.
1: Yo también te quiero conocer, Byron. A ver, ¿cuándo te trae? ¿Papá o mamá? Un día te quiero conocer, Byron.
7: Gracias.
1: Bueno, Dios te bendiga mucho. Pórtate bien.
7: Sí.
1: Sí, vaya, ya dijo que sí. Saluditos, Byron. Bueno, ahí teníamos a un hermoso príncipe. Teníamos a Byron. Qué gusto poder escuchar a este niño. De verdad que qué bendición, qué bendición. Ahora sí podemos decir qué bonito. Dios le bendiga. Buenas tardes.
9: Dios le bendiga, hermana linda.
1: Amén, Dios le bendiga, hermana.
9: No la conozco, pero la vocecita es bien linda.
1: Ah, muchas gracias, igual, hermana. Linda. Amén, hermana.
9: Sí. Saludos para él, para usted.
1: Muchas gracias, hermana.
9: Y la Martín y la hermana de...
1: Amén, hermana.
9: Me quiero complacer con la alabanza.
1: Claro que sí, hermana, con gusto.
9: La historia de Jonás.
1: La historia de Jonás. Ya sabe, hermana, para servirle, cuídese mucho.
9: Gracias, igual, linda, preciosa.
1: Amén. Dios bendiga a mi hermana Yolanda. Bueno, vamos a ver por acá, hermano. Había un hermano que me pidió un canto. Esa mujer es mi madre. Vamos a ver si es este hermano, me confirma. Es de Romney González. Vamos a adelantarle un poquito. ¿Me confirma si es ese canto, hermano? O probablemente sea, permítame. Aquí hay una de Inolvidable Madre de Ramón González. ¿Será esta? Vamos a adelantarla. Cualquiera de estas dos, ahí me confirma, hermano. ¿Cuál de los dos cantos será? Dios le bendiga, buenas tardes. Dios le bendiga. Bueno, sígalo intentando. Continuamos, esto es Las Variadas. Dice por acá, quiero una alabanza. ¿Quién era yo? De Oscar Ruiz. Soy Marisol de Godoy desde Ayutica. A mi hermana Marisol, con gusto vamos a estarle complaciendo. Dios le bendiga, buenas tardes. Amén, Dios le bendiga. Hermana Noemí, Dios me la bendiga.
10: Dios le bendiga también a usted, hermana.
1: Amén, hermana.
10: Me saluda la hermana Linda de Martínez.
1: Saluditos.
10: Y a la hermana Jacqueline.
1: Saludos.
10: Y al hermano Elías. Al hermano Toniel.
1: Saludos, hermano Toniel.
10: Ahí te va.
1: Amén, hermana.
10: Quiero la alabanza, Cristo mi rey.
1: Que viva nuestro rey.
10: Vaya,
1: hermana, ahí le complacemos.
10: Bye.
1: Que Dios me la bendiga.
10: Una adoración, hermana.
1: Claro que sí, hermana, con gusto.
10: Siempre con la misma petición, hermana.
1: Vaya, hermana, de acuerdo. Amén, hermana. Muchísimas gracias. Que Dios me la bendiga.
10: Dios le bendiga, hermana.
1: Amén. Bueno, ya llegamos al límite de los cantos. Gracias a usted por sus llamaditos. Dios bendiga la vida de mi hermano Oscar Polanco, que este día está patrocinando la hora completa para este espacio. Sea Dios bendiciendo, multiplicando esa ofrenda que nuestro hermano Dios ha puesto en su corazón este día. Ahí vamos a estarle complaciendo con su canto. Bueno, ya llegamos al límite, hermanos. Creo que ya no alcanzamos para otro canto. Dios le bendiga. Buenas tardes.
0: Para confirmarle, cualquiera de las dos debe ser.
1: Ah, las escuchó.
0: Partir de Ramón.
1: Ajá, la segunda era de Ramón González, Inolvidable Madre.
0: Y la otra, ¿se me dijo?
1: El valor de una mujer, de Romy González.
0: El valor de, ponga esa, vaya. Voy a ver.
1: El valor de una mujer.
0: Ajá, esa ponga.
1: Vaya. Vaya, hermano, está bien entonces. Bueno, hermano.
0: Bueno, buenas tardes.
1: Bueno, bueno. Dios le bendiga, hermano. Ahora sí, ya rápidamente, ya nos vamos a las complacencias. Gracias por estar en nuestra sintonía. 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
2: Aleluya, aleluya. Qué bueno es alabar a Jehová.

pecado, que Dios no lo encontrará. Si te remontares a las estrellas, desde allá te derribará Jehová. 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Escuchemos la historia de Jonás.

Que Dios le bendiga a toda nuestra audiencia. Gracias por estar escuchando Radio Pastor, donde sea que usted esté escuchando esta emisora. Que Dios le esté bendiciendo grande y poderosamente. 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Muchas bendiciones para todos. Gracias por escuchar Radio Pastor, la voz del amado en el occidente de El Salvador.

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2: Diga más. Bendito sea el Dios Todopoderoso. A Él sea toda la gloria, toda la honra en esta noche. Bendito sea el Señor. Que Dios le bendiga a cada una de las que están acá, bendito Dios, y a la visita que ha llegado a este lugar, que Dios le bendiga, bendito sea el Señor, ha escogido el mejor lugar, gloria sea el Señor, aleluya. Dios bendiga a su niño, Jason creo que dice, ¿verdad? Que Dios lo bendiga, que Dios bendiga a todos esos niños que están en la casa del Señor en esta noche, amén. Bendito sea el Señor, y así le voy a pedir que los pongamos de pie, toda la gloria sea para el Señor. Bendito Dios, le damos gracias al Señor porque en la misericordia del Señor estamos en este lugar, no porque seamos buenas, bendito Dios. Y gracias a nuestro hermano pastor que sintió en su corazón, ¿verdad? Que fuera mi persona que estuviera en esta noche trayendo la palabra del Señor. Bendito Dios, Dios es bueno y más que bueno. Lo vamos a poner de pie todos. Y vamos a abrir la Biblia, gloria sea el Señor, en el libro de Hechos. Capítulo 1. Y todo lo que respira, alabe a Jehová. Gloria sea el Señor.